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0: Jota, amor.
1: ¿Qué pasó?
0: Ay, pero usted toca muy bueno. Ay, qué rico.
1: No me ha visto en acción, Charlie. Oiga, hombre. Charlie, ¿sabes qué me están pidiendo? Me están pidiendo algo disque bachata. ¿Será que le ponemos qué, Charlie? ¿Será más de bachatita o qué, Charlie? A ver, pues tiremosle algo de bachata. Vamos a tocar algo de bachata. Esta es la fiesta de garaje del fin de semana con Tropicana. ¿Dónde están los tropioyentes? Pues ahí los estoy leyendo en el 301-74-2198-9. Suban el volumen para que cantemos a todo pulmón en esta fiesta de garaje. ¡Vamos! ¡Vamos!

0: De la fiesta de garaje, Jota, ¿cuándo nos va a poner algo de bachata? Claro, ahí sonaba.
1: Amor, es esa música que te transporta
2: a otra época.
0: Cierto. Ay, que sí, Charlie, apenas es lo que saluda a esta hora para Gladys. ¿Sabe que lo que está diciendo Gladys es pelando mangos y bailando con Tropicana? Yo, Gladys, a ver, si es que sí está bailando, a ver. Ah, claro, está pelando mangos. A ver, ah, claro, ahí está. Un abrazo, mi amor, gracias. Y es más, Lina, ¿qué hubo, mi amor? Ya no, no, ¿qué dice?
3: Hola, Lina Tropicana, buenas noches.
0: ¿Cómo vamos, Lina?
3: Sería tan amable de complacerme en la fiesta de garaje, en la fiesta de garaje, con la danza de los mirlos de Afrozón.
0: Danza de los mirlos, venga, pues yo la busco de una vez, mi amor. ¿Qué dice Mauricio? ¿Me quedo, Mauro? ¿Ya no, Mauro?
4: Hola, Jota, ¿cómo estamos? Jota, no, reportando sintonía desde Texas. Es para dejarte saber que la fiesta de garaje está muy bacana. Es revivir viejos tiempos, recordar esas bellas canciones, hombre, que cuando uno estaba pelado, era lo único que uno bailaba y era bien bacano porque eran fiestas sanas.
0: ¿Cierto que
4: y
0: sí?
4: Nada, que Don Otto diga lo que quiera, pero la fiesta va.
0: Eso va, eso va.
4: Tropicana, la más bacana y ahora la más
0: chao,
4: popular.
0: Papá. Queremos mucho, Mauro.
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0: A ver cómo suena.

0: Ay, pero usted toca muy bueno. Ay, qué rico.
1: Otra más así, Charlie, ¿o qué? Otra más así, otra más, otra más así. Arco, esta no suena. A ver, a ver, a ver.

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1: Hombre, don Otto, ¿usted qué dice?
2: Hombre, no, pidamos las músicas que ponemos en Tropicana, hermano. Están pidiendo cosas muy raras. No, hombre, así no. Jair Andrés, no. Ponerle orden a esta bonada,
1: no,
2: hombre.
1: No, pero dejen ser sapo, don Otto. Mira que son las canciones que están pidiendo los oyentes, hombre, don Otto. 301-74-22-98-9. Por ahí me están pidiendo algo de Maná. Me están pidiendo algo de La Oreja de Van Gogh. No sé, hombre, ¿qué dicen ustedes? ¿Ponemos algo de La Oreja de Van Gogh? Pues yo les hago caso a ustedes. A ustedes, por supuesto, los tropillentes. Vea, ¿sabe qué canción me pidieron esta? Vea. Me pidieron Clavado en un bar de Maná. Entonces, ¿qué? ¿Vamos a cantar algo de rockcito en español? ¿Del rock and pop en español o qué? ¿Qué dicen ustedes, los oyentes? Cuéntenme en el 301-74-22.

0: Suena eso en Tropicana, ahí va, ahí va.
1: Estoy ahogado.
0: La fiesta de garaje.
2: ¡Ah!
0: ¡Ay, qué tal!
2: ¡Mor!
0: Ay, ¿qué
2: estás
0: tal?
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0: Charly, ¿sabes qué me pidieron por ahí?

0: suena esto? ¿Otra más de esas o qué? ¿Qué dicen ustedes los tropioyentes? Vea, otra más. Oiga, hombre.
1: Mor, a usted que no le gusta bailar apretadito, ¡mua! Ya va el camino.

0: música, hombre. ¿Qué?
1: Ay, Jota, amor. Ay, pero usted toca muy bueno. Ay, qué rico.
0: Ya, casi sigamos bailando, pues.

0: mezclamos lo que nos pida. Me encanta.
1: ¿Sabes qué, Charlie? Imagínate que por ahí Andrea dice, Jota, me ponía unos temitas de Víctor Manuel. Me acuerda mucho Víctor Manuel durante la época de los 90. Ay, güey. A mí también me acuerda bastante Víctor Manuel. No te lo voy a negar. Vamos a tocar unos temitas pues de Víctor Manuel. Para la gente que está también ahí cantando, donde estés, donde te encuentres, en casita, en las calles, escuchando la emisora más bacana.

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7: 7:51 en Tropicana.
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1: Haciendo noto las 4 de la mañana, 59 minutos, un minuto para las 5 de la mañana. Buenos días, buenos días, buenos días, buenos días. ¿Cómo amanecieron, damas, caballeros? Que Dios los bendiga en este nuevo día, en este nuevo amanecer, en este nuevo despertar. Ya hoy es sábado 8 de agosto del año 2026. Bendiciones para todos. Dirige Jay de las Casas. Yo soy el montañero Reinaldo Parra, que los voy a complacer con nota de voz. 301-7422-989. 301-7422-989. ¿Qué se quiere programar? ¿Qué se quiere escuchar en los 98.9? Todavía estamos en Feria de las Flores. Ave María, qué bueno, ¿cierto? ¡Tropical! Que Dios los bendiga, porque nos regaló otra noche más, otro día más que arranca, y con todos nuestros oyentes maravillosos. Un abrazo fuerte para ustedes.

0: Las 5 de la mañana, 4 minutos en Tropicana 98.9, sábado ya, 8 de agosto del año 2026. Bendiciones para todos. Tropi Jimmy en París, ¿qué más, parcero? ¿Vieron? No, un abrazo fuerte, hermano. Madrugador, trasnochado, los monitos. 44 con la 66. Entonces, qué bien, bien, vea. Por aquí ya manda sticker bailando. Ave María, tirando luces de Navidad, don William. ¿Qué más, don William? ¿No me vieron, no?
1: Parrita, parrita, buenos días, parrita. William Darío Mesa Pérez, Trofe Amarillito, W1647, parrita. Feliz fin de semana, ya está, sí, terminando, señor. Parrita.
0: Sí, señor.
1: Pirulo, Pirulo, cante el mío, Pirulo. Pirulo, Ave María, parrita. Saludos a la audiencia en el exterior y aquí en Colombia, a los enfermitos, a los peados de la libertad.
0: Sí, señor.
1: Pronta recuperación a los enfermitos. Parrita, y me complace para finalizar la fiesta, sí, de la Feria de las Flores. El de Cachalandrao.
0: Listo, hágale.
1: Escucho Tropicana, la más bacana y la más popular, parritas.

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1: Avanza la mañana ya, avanza la mañana de este sábado 8 de agosto del año 2026 y saludamos a nuestros oyentes. Comencemos pues a ver con Elenita Flores en el barrio Caicedo. Buenos días,
2: buenos días. Buenos días, Tropicana, bendiciones para todos en la mesa. Elena Flores de Caicedo, Parrita. Quisiera escuchar Fantasía Nocturna. Feliz y bendecido día, Tropicana, Bacana, ahora la más popular. Muchas gracias.
1: Manigueto, Manigueto, buenos días. Buenos días.
3: Tropicana, la más bacana, ahora más popular, es el Manigueto de la ruta de la salud 096, enseñándole a los gallos cómo se es que madruga con el fiche 4 y 30. Sí, señor, estas pistas están de maravilla, qué maravilla. Parrita, parrita, parrita, parrita.
1: Hijo, hijo.
3: Ya estamos, que vamos a descansar. No sé qué. ¿Cómo vamos? Bendiciones, bendiciones para toda la mesa. Para Mambo, para Wilfredo, para todos los compañeros de la ruta de la salud. Dios, Dios, Dios y la Virgencita me acompañe hoy, mañana y siempre. Sí, señor. Y un saludo también para el loquito, el loquito.
1: Listo, Manigueto, un abrazo fuerte, hermano, que Dios lo bendiga. ¿Qué más? Jesús Cardoso de España, mijo. Usted...
4: Parrita, buenos días. Jesús Cardoso desde Alicante, España. Un saludo para toda la familia Cardoso Kendo, toda la familia Tropicana, la sí, más señor. Bacana. Ahora, quisiera sí. Escuchar ese disco que dice Casita Vieja.
1: Listo.
4: Un abrazo.
1: Un abrazo fuerte para usted también, ¿eh? Charlie, bien pueda, pues. Y que permiso, permiso. Bien pueda, hágale, hágale.
5: Flor, ¿cómo estamos de Tropiferia Las Flores? Permiso, permiso, permiso, que aquí va esta flor. ¡Ah!

0: 21 minutos. Buenos días, ¿cómo amanecieron, pues? Contentos, animados. Eso es lo más importante. Nos alegra bastante que usted siempre nos escuche. Vea, María. Don Hernán, abrazo fuerte para usted, para su amigo el Ovejo. Yo, Ovejo, saludo muy especial de parte de Tropicana 98.9. Y también saludamos, hombre, a todos los madrugadores que a esta hora están disfrutando la buena programación, como don Humberto en el Guarango. Don Humberto, saludo para usted, para su nieto Emanuel, para el monito Emanuel, hombre. Lo mismo que para Jessica, para Cristian, para doña Cecilia, los que van a tomar tintico allá. Un saludo para ellos muy, muy especial de parte de los 98.9, de parte de Tropicana. Y saludamos a los monitos, junto al éxito de Colombia. Wilmar, Wilmar, Johnny, Johnny, Johnny. Vamos a ver que por aquí nos mandaron audio, pues monos, que más hermano, ¿vieron o no, papá?
1: Buenos días, saludos desde acá de la esquina del éxito de Colombia, de los monos,
0: esos monos.
1: Estamos aquí en todas las 66.49, éxito de Colombia. Ah,
0: 66.49.
1: Bendiciones, parrita, me va a comprar una cancelita de Darío Gómez.
0: Listo.
1: Cualquiera ahí bien viejita.
0: Listo.
1: Listo, Dios los bendiga.
0: Bueno, monito.
1: Un abrazo.
0: Que venda todo y pues ya de María y en feria. Qué bueno, que es lo más importante para ir a tomar cafecito con leche allá. Un saludo para usted, monito, y para todos que están disfrutando esta buena programación.

0: Las 5 de la mañana, 30 minutos, con los buenos días para todos nuestros amables oyentes. Que Dios los bendiga, los proteja a todos los madrugadores. De verdad que nos alegra bastante. Usted siempre, siempre, siempre nos escuche en los 98.9 y en el exterior, en cualquier parte. Va un saludo muy, muy, muy, muy especial. De parte de los 98.9, 301-74-22-989. Muy buenos días, buenos días, buenos días, buenos días, buenos días. Buenos días.
1: Don Reinaldo, muy buenos días. Les saluda Arnul. Muy buena su programación. Aquí está la madre, me voy a complacer con la canción de Don Joaquín Bedoya, El Cuenta Chistes. Y me pone otra de Lisandro Mesa. Tomando el pelo, si está amable. Feliz día, don Reinaldo. Escucho todos los días.
0: Muchas gracias, muy amable. Yo, un abrazo fuerte para Arnulfo. Y vamos a saludar a Carlos Pulgarín en Guarne. ¿Qué más caliche vieron o no?
2: Parrita, buenos días. ¿Cómo amaneces? Espero que bien. Para pedir una cancioncita, Sin Rumbo Voy. Tropicana, la más bacana y más popular y más tropical.
0: Listo. Un abrazo, caliche, para todos nuestros amables oyentes que están a esta hora. Va un saludo muy especial para Tina, Tina, Martica, Martica, Martica, ahí en Manrique, lo mismo que estamos saludando a John Freddy, para el ñato, hombre, un abrazo fuerte también para Luisa Fernanda, Doña Ofelia, María Elena García, Luz Elena García, Capeto Cano, allá en Villahermosa. A Estelita también, para Vivi, un abrazo fuerte para toda la familia García. Allá en Villahermosa, un saludo muy especial, lo mismo para Doña Luz. Doña Luz, un abrazo fuerte para Doña Luz, lo mismo que para Don Humberto. Y para Don Hernán, allá en Giraldo, que nos escucha por los 8:30. Todos nuestros amables oyentes que nos escuchan por Tropicana 8:30, va un saludo muy especial de parte de los 98.9. ¿Qué se quiere programar? 301-74-21-989, nota de voz.
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0: Así es, Tropicana. Eso, amiguito. Un abrazo fuerte para todos nuestros amables oyentes. ¿Qué más, pues, doña Débora? ¿Cómo está usted, mi amor, en San Javier? ¿Vieron o no, Martica en Envigado? ¿Cómo está, mi amor? ¿Vieron? Honor, Luz Rodríguez, Bizcocho Robledo. ¿Usted cómo amaneció? ¿Contenta? Nos alegra bastante. Y aquí saludamos a Amandita Sánchez. Amanda, ¿qué más?
1: Buenos días, Tropicana, la más bacana, ahora la más popular, 98.9. Muy buenos días, feliz y contenta hoy, sábado 8 de agosto. Ya tan amable me coloca el hijo de tuta. Feliz y maravilloso día para todos, parrita. Los quiero demasiado.
0: Yo también a usted la queremos, a todos nuestros oyentes que los queremos, todos aquí nuestro grupo de Tropicana. Buenos días, hombre, buenos días, llavecita, ¿vieron o no?
2: Hola, buenos días, Tropicana, la más bacana, ahora la más popular. Buenos días, Carlos Enrique, de acá de La Milagrosa. Tan amable, me pone un disquito.
0: ¿Cuál?
2: La verdad es que me gustas, el llanero. Y un saludito para Rosa en Caicedo.
0: Un abrazo,
2: yo. Gracias, yo escucho Tropicana, la más bacana, ahora la más popular. Dios los bendiga.
0: Un abrazo fuerte, hermano. ¡Franchos!
3: Parrita, buenos días. Dios te bendiga grandemente, que tengas un muy buen descanso. Con un amanecer hermoso aquí en la ciudad de Medellín. Como estamos de feria, por favor, para que me complazcas con la canción Ratón con Pantalones.
0: Ah, listo, hágale.
3: Escuchando pues. Tropicana, la vida es más bacana, desde acá del barrio Boston.
0: Listo. Un abrazo fuerte, hermano. Que Dios lo bendiga. Estamos en feria.
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0: la mañana de este sábado, ya 8 de agosto del año 2026. Bendiciones para todos. Y nuestro oyente es 301-74-21-89. Muy buenos días, buenos días, buenos días. Omaira, ¿cómo amaneció, pues? ¿Bien o no?
1: Buenos días, Tropicana, la más bacana y ahora la más popular desde Aragón, España, Omaira. Quiero saludarlos a todos porque son unas personas muy, muy interesantes, muy lindos. Los amo. Mi Charlie, Charlie, te amo. Algún día te traeré a España. Y a ver si me pueden complacer con la canción Maldita Navidad y El Hijo Ausente. Dios los bendiga por siempre. Es la mejor emisora de Colombia. Siempre la escucho desde que me levanto, desde las 4 de la mañana a 4 y media. Todo el día la tengo, hasta me regañan. Pero no me importa que me regañen porque todo el día la escucho. Me gusta mucho. Dios los bendiga, los quiero mucho. Y Angelita, un abrazo enorme. La quiero mucho.
0: Mayra, un abrazo fuerte, también te queremos. Eres nuestra razón de ser, eres una de nuestros mejores oyentes como todos. Y que mi Dios me los bendiga o no, es que estamos en feria.
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0: las 5 de la mañana, 56 minutos, 4 minutos faltan para las 6 de la mañana, los 98.9. Amables oyentes, que Dios los bendiga y los proteja en este nuevo día, en este nuevo amanecer, en este nuevo despertar. Juan Luis Zapata en Santo Domingo, saludo para usted muy especial, de verdad que nos alegra bastante. Para todos nuestros amables oyentes que madrugan con nosotros, los que trasnochan, va un saludo muy especial de parte de los 98.9. Lucecita Restrepo, un saludo para usted muy especial. Saludamos a Don Elgar, el mecánico en Santa Cruz. Don Elgar, un abrazo fuerte para usted, hermano, para sus hijos Didier, Carolina, un saludo para ellos muy especial. Y Wilmar, y Don Elgar, para usted nuevamente le mandamos un abrazo en Santa Cruz. Para Winnie Pooh también, para José Cuevas, para Freddy Cuevas, oyente maravilloso. Y por aquí saludamos el Vallenato Willis. ¿Qué más Vallenato Willis vieron?
1: Vallenato Willis, ¿qué tal para toda mi gallada, todos mis amigos?
0: Eso.
1: Allá había Willipú debajo de la buceta allá. ¿Quién sabe qué le habrá pasado en Santa Cruz? A Willipú un saludo a toda la gente de Santa Cruz y a toda la gente de la Esperanza Amarilla.
0: Eso.
1: Vámonos con un temita, la Negra Dorotea, Chistropicana, y ahora más popular.
0: Así es que es Vallenato, más popular mismo. Ay, María, y qué contentos, llenos de alegría. ¿Qué por qué, Charlie? Porque escuchan Tropicana todos los días, ve, me salió.
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0: Las 6 de la mañana, 10 minutos en Tropicana 98.3. Les presento los sorteos que jugaron el día de ayer, viernes. Ayer fue festivo. Eso parece como si fuera un domingo, ¿cierto? ¡Cuánta mierraca! Un abrazo fuerte. ¡Qué mañana tan bonita que nos regaló Papito Dios! Un abrazo fuerte para todos nuestros oyentes. Ayer jugó el Paisita 1, 75-35, 75-35. Paisita 2, 92-74, 92-74. Antioqueñita 1, 73-96, 73-96. Antioqueñita 2, 27-06. 2706. Chontico Día ganó el 50-56, 50-56. Chontico Noche 23-22, 23-22. Cafeterito Noche 03-27, 03-27.
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0: al signo Virgo 9911. El Pijao 2759. 2759.
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0: Buenos días, ¿ustedes cómo amanecieron? Pues, ¿cómo amaneció Luz Rodríguez en Robledo? Bien. ¿Cómo amaneció Don Elgar Cueva en Santa Cruz? Contento. Eso es lo más importante. ¿Cómo amaneció Martica en Envigado? Nos alegra bastante que usted nos escuche siempre. ¡Qué montón de oyentes! Nos alegra bastante y que siga disfrutando la feria de las flores Bombillo.

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1: ¡Claro, Charlie! ¡Estamos en Feria de las Flores con Tropicana 98.9! 6 de la mañana, 18 minutos, Ramón Callejas, amigo, vea. El hombre está en Bucaramanga, disfrutando, escuchando Tropicana. Saludo para Ramón, para todos sus amigos que están allá con los 98.9.

Las 6 de la mañana, 24 minutos. Esta es Tropicana 98.9. Ustedes son nuestro mejor oyente. Donde usted se encuentre, va un saludo muy especial. Qué mañana tan bonita. Vea, por la cola arriba ese morro, dijo Jaramillo. Sí, presente, pero allá, ya salió Jaramillo. Hombre, un abrazo fuerte. Le agradecemos a Papito Dios por todo lo que nos regala todos los días, todo lo que nos da, que es lo más importante. Saludo para todos nuestros amables oyentes que están en las diferentes ciudades de Colombia. Va un abrazo fuerte para ellos, los que están en Cali, Bucaramanga, Bogotá, Manizales, Pereira, Ibagué, para mejor decir, todos, todos de verdad que sí. Y los que están en el exterior, va un saludo muy especial. Y los que están aquí en Colombia también, un saludo para ellos. Vamos a saludar al Peluca de Amaga, que viste que contento cumpliendo años, Peluca. Primero que todo, Peluca, feliz cumpleaños, que Dios te bendiga, que te dé mucha, mucha vida y salud y que sigas siendo oyente fiel como todos los oyentes aquí en Tropicana 98.9. Peluca, que Dios te bendiga de parte de tus amigos, de parte de este grupo maravilloso de Tropicana.

0: Un 8 de agosto, feliz cumpleaños, que Dios los bendiga y los proteja hoy, mañana y siempre. ¿Qué, Peluca? ¿Bien o no? Peluca, ¿amaneció contento, sí o no?
1: Parra, buen día, montañero, ¿cómo amanece? Y todos sus compañeros de labores, por aquí con el famosísimo Peluca de Magal, ciclista, que estoy de cumpleaños hoy. Sí. Para que me pongas este mítame al favor.
0: ¿Cuál es?
1: Pongámosle a este Plegaria de Rodolfo y Llegaron las Gutiérrez de Parranderita y de Preferia.
0: Listo.
1: Y la vida más bacana escuchando Tropicana y ahora más popular. Y a todos los que me van a felicitar, muchas gracias. Los quiero mucho. Bendiciones. Dios lo bendiga.
0: Un abrazo fuerte. Por aquí nos dicen también de Manizales. Un saludo para Ramoncito. Él quiere escuchar Fiestas en Pegajosos de Nicolás Muñoz con mucho gusto. Ya vamos a complacer uno por uno. Yo, listo. Y vamos a saludar a Rubialita. La borda Rubialita, ¿qué más pues, mi amor? ¿Vieron o no?
2: Feliz día para toda esta familia llamada Tropicana. Por favor, me complace con Lejanía de Lisandro Mesa.
0: Listo,
2: la vida más bacana escuchando Tropicana, ahora más popular. Dios los bendiga.
0: Un abrazo fuerte para usted. Vea, qué bueno, de verdad que nos alegra bastante que estos amables oyentes estén, hombre, contentos, disfrutando y así. Oye, Peluca, vea, por ahí lo manda también Ramón a decirle que feliz cumpleaños, mijo. Ya ve, María, papá. Don Oscar Castrillón, ¿usted qué pues, papá?
3: Barrita, Yair de las Casas, Angelita, todo lo de Mesa Tropicana, muy buenos días. Recuerdo estas calles de Medellín, muy bacano.
0: Eso.
3: Esta canción es por vos, Milena, Lisandro Mesa. Y que viva la Feria de las Flores, Tropicana, más bacana, más popular, un saludo, pero para ir a la casa en Envigón, en la Magnolia. Buen día.
0: Estamos en feria, a través de Tropicana 98.9.
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6:34 de este sábado maravilloso, 8 de agosto del año 2026. Para todos los conductores, un saludo muy especial, los de La Mancha Amarilla, transporte público en las diferentes rutas de los buses, ¿cierto? Particulares también, tropicamioneros, tropivolqueteros. Muchachos, maneje con precaución, muchachos. Uno a veces va en las vías, hombre, y cómo es que ustedes se meten, hombre. Los de las motos, un abrazo fuerte, cuiden su vida, hombre. Lo mismo que los carros grandes, hombre, también, hombre. Manejen con precaución. Si, señor conductor del carro grande, ostra, tomó las volquetas y se va a meter un carro pequeño. Déjelo que se vaya si tiene afán. Lo importante es que eviten ustedes accidentes. Oye, eso sí, que no les falte Tropicana 98.9, que es lo más importante para alegrarle a ustedes la mañana y todos los días y toda la tarde y toda la noche. ¡Tropicana! ¿Dónde está? Doral Bandello, un abrazo fuerte. Henry Alexander García Zapata, él dice que nos está enviando un mensaje desde Barranquilla. Dice, Parrita, muy buenos días desde la ciudad de Barranquilla, hermano, para felicitar a mi hijo Nilson Alexander García, que está en sus cumpleaños hoy. Un abrazo fuerte, hermano. Ave María, Nilson, que Dios te bendiga, papá.

Que le dé mucha vida y salud, papito Dios, que siga siendo el muchacho juicioso, hombre, y que siga disfrutando todos los días de este bello mundo maravilloso y disfrutando a su familia, que es lo más importante. Nilson, un abrazo fuerte, mijo. Feliz cumpleaños, ya tenemos las 6 de la mañana 36. Estamos en feria, Ave María, con Tropicana 98.9. Hágale bombillo, llegó el turno para usted, papa. Hágale pues bombillo.

0: 74-21-98-9, nuestros oyentes. Muy buenos días, buenos días, buenos días, buenos días. Juan, ¿qué más bien o no, papá?
1: Bonita, buenos días.
0: ¿Qué más, pues?
1: Ahí está aquí en sintonía de Castilla.
0: Eso.
1: Por lo que me la pinga para. Escucha Tropicana, la más bacana. Feliz día, parrita.
0: Don Ovidio Suárez, su señora esposa doña Adriana, su hija en Belén San Bernardo. Un abrazo fuerte para usted, hermano. Yo un saludo muy especial, hombre, para el ñato, en Manrique, Luisa Fernanda, doña Ofelia, Marilena García, en el Parque Villahermosa, Yolanda, hombre, Olimpo. Un saludo para usted muy especial. Y nos vamos para el Iconia. ¿Qué más, pues, María? ¿Bien o no?
2: Parrita, muy buenos días, un fuerte abrazo, un saludo muy especial para usted y todos los de la mesa. Reportando desde el municipio de Liconia, finca La Polinesia, y me gustaría escuchar dos temitas de Darío Gómez, hecho en Medellín, y pague usted aquí, que yo pago allí, Tropicana, la más bacana y ahora la más popular. Chao.
0: Chao, chao, oyentes maravillosos, tenemos las 6:45 y esta es Tropicana 98.9. Buenos días.

0: para ti. En Tropicana son las
1: 6:55.
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1: 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En Tropicana 98.9, 6:56.
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Las 7 de la mañana, 3 minutos. Somos Tropicana 98.3. Ustedes son nuestros mejores oyentes. Que Dios los bendiga. ¿Qué se quiere programar? 301-74-21-989. Nota de voz. Estamos en Feria de las Flores con los 98.

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1: Las 7 de la mañana, 10 minutos en Tropicana 98.9. Buenos días, ¿ustedes amanecieron contentos? Yo también, vea. Es que ya hoy es sábado 8 de agosto del año 2026. Está respirando bien este Colombia. Y además esta mañana maravillosa. Angelita, ¿usted cómo amaneció, mija?
2: Parrita, no? Muy bien, gracias a Dios. Qué lindo amanecer. Dios mío, nos está regalando... Diosito nos está regalando unos amaneceres espectaculares, atardeceres increíbles. ¿Vio el atardecer de ayer?
1: Sí, se hermoso.
2: Se
1: demoró,
2: como hasta las 6 y piquito, todavía la luz del sol por ahí reflejando en nuestra ciudad. Se veía preciosa, gracias a Dios, un nuevo día. Hoy estamos a 8 de agosto del 2026, un día para seguir disfrutando de la Feria de las Flores. Ya en sus últimos días, nos quedan hoy y mañana para disfrutar de la Feria de las Flores. Hoy tendremos el desfile tributo a héroes de la patria con compañía de Tropicana, la más bacana. Seguimos en las fondas de mi pueblo antioqueño y mañana tendremos el remate de la Feria de las Flores con el desfile de silleteros y también tenemos la invitación para Bora Bora, que mañana tendrá también ese remate de Feria de las Flores. Muchas actividades con Tropicana, la más bacana 98.9, pero antes de entrar en todas esas programaciones festivas de parranda, de desfiles y demás, pues qué dicha poderle decir a Dios gracias por este nuevo día, gracias Dios por la salud, gracias Dios por el bienestar, gracias Dios porque nos permites iniciar una nueva jornada de tu mano, con tus bendiciones. Gracias porque nos permites trabajar.

0: cada uno de nuestras, cada una de nuestras emociones, que nos ayudes a hacer nuestro trabajo con amor, con gratitud, con felicidad, sintiendo el privilegio de poder tener la dicha de hacer lo que tanto nos gusta y que nos paguen por ello. Gracias, Señor, por nuestra voz. Bendice nuestras cuerdas vocales, bendice nuestra respiración, bendice cada palabra que sale de nuestra boca y permítenos ser esa compañía ideal para cada una de las personas que nos escucha. Recuerden que a través de nuestro Instagram les estamos compartiendo una oración para que ustedes puedan iniciar el día de la mano de Dios. Y la oración de hoy, sábado 8 de agosto, dice: llegamos a un fin de semana para agradecer, reflexionar y descansar profundamente en tu sagrada presencia. Bendice a cada uno de los miembros de nuestra familia y de la familia Tropicana, protege nuestro hogar de todo mal y peligro y llena nuestro corazón de una alegría sincera y duradera. Gracias por tus cuidados invisibles, pero constantes durante los días laborales. Amén. Feliz fin de semana para todos y gracias por permitirnos acompañarlos a través de la emisora más bacana, Tropicana 98.9.
1: Así es, Angelita. Un abrazo fuerte para todos nuestros amables oyentes, de verdad. Muchas gracias por las palabras tan bonitas, por esa oración tan hermosa para compartir con todos nuestros amables oyentes. Por ejemplo, Estefanía en España, ya está. Nuestros amigos de La Mancha Amarilla, para ellos va un saludo muy especial y para todos. Lo más importante, como usted lo dice, amanecer, abrir los ojitos, dale gracias a Papito Dios por todo lo que nos regala, por todo lo que nos da. Porque Él nos da la vida, nos da el aliento, nos da esta voz, como usted dice, para compartir con ellos, y nos da un mundo maravilloso. Buenos días, somos Tropicana 98.9. Los queremos a ustedes, que son nuestra razón de ser. ¿Qué seríamos nosotros sin ustedes? No seríamos nada, Angelita, ¿sí o no?
0: Sí, señor. Un feliz día para todos. Recuerden que estamos en Feria de Flores y que si usted se quiere programar un buen tropical, una buena canción popular, una buena ranchera, una salsa, un vallenato, pues aquí vamos a estar para complacerlos. Mande su notica de voz a través del Tropi WhatsApp.
1: 301-7421-989.

0: Escuchas Tropicana, la más bacana, 98.9. Son los oyentes que a través del Tropi WhatsApp 301-7422 Parrita nos van dejando sus notas de voz, sus mensajes para programar sus canciones favoritas, ¿cierto?
1: Así es, Angelita, son nuestra razón de ser, 301-7421-989. ¿A quién tenemos por ahí, Angelita?
0: A Edison Londoño, buenos días. Buenos días, buenos días.
2: Edison. Un saludo pa' usted, Parra, en esta mañana linda. Complázcame con el tema de Diomedes, que hubo linda.
1: Y le faltó saludar a Angelita, que ella está también en Tropicana todos los días porque es la más bacana. ¡Ven! ¡Ven! ¡Ven! ¡Ven!
0: Ciudad de Medellín. Oiga, a propósito, felicitaciones a Caballito,
1: sí,
0: que le fue súper bien en el festival más importante que tiene la trova en nuestro país, en nuestra ciudad, y quedó en el tercer lugar después de haber competido, después de haber eliminado a grandes trovadores, claro. Pues le fue supremamente bien, muchos oyentes ayer felicitándolo, muchos oyentes ayer destacando el trabajo que hizo nuestro querido Caballito. Así que felicitaciones, porque muy, muy, muy merecido el reconocimiento que está recibiendo después de tantos años de dedicación, de hacernos reír y de entretenernos aquí en Tropicana, la más bacana.
1: Eso es lo más importante. Caballito, hermano, lo queremos mucho, nuestro compañero, que le fue muy bien. Entonces quedó de príncipe.
0: Sí, señor, de príncipe. Bueno. Muy bien.
1: Ya tenemos otro príncipe aquí.
0: Sí,
1: ya.
0: Señor. ¿Quién más?
1: Y tenemos dos. A ver, tenemos una reina, virreina, príncipe. Hay que seguir más adelante mirando a ver qué más tenemos aquí.
0: Y usted lo veo muy bien. No le conocía esas habilidades de trovador.
1: Claro, es que ponele ánimo a esta mañana, este 8 de agosto del año 2026, Angelita.
0: Y es sábado, ¿sabes? Sí. Que incluso estaba escuchando a unos compañeros, a unos colegas de una emisora en, ¿sí?, Bogotá, diciendo, ¡hoy domingo!
1: ¿Sí?
0: Lo que pasa es que la gente se confunde, porque como ayer fue festivo, uno sentía, claro, en serio que ayer sentíamos que era sábado, pero no, el sábado es hoy, domingo es mañana.
1: Sí, no, es que uno prácticamente, yo también esta mañana, yo no dije pues al aire ni nada, pero
0: lo pensó. Amigo.
1: Sí, pero lo pensé.
0: Yo también ahora lloré, porque no hay ciclovía por Las Palmas, ¿verdad que es sábado?
1: Abrazo para todos.
0: Un día hábil para disfrutar con Tropicana, la más bacana. Parrita, muchas gracias por todo.
1: Angelita, para usted también, para todos estos oyentes maravillosos. Y déjeme saludar a todos los que nacieron un 8 de agosto. Que Dios los bendiga, los proteja, que le dé mucha vida y salud.
0: Sí, señor. Gracias por todo, mi Parrita. Buen descanso. Mañana nuevamente nos escuchamos por aquí, por los 98.9.
1: Así es, Angelita. A las 7:24. Buenos días, que Dios los bendiga.
3: ¡Sí!

0: Ya son las 7 de la mañana, 31 minutos. Buenos días a esa gente trabajadora que ya está, mejor dicho, como dirían las abuelas, arremangados trabajando, juiciosos, berracos, saliendo adelante con sus sueños y también con los sueños de sus hijos, de su familia. Qué rico. Por ejemplo, una mujer que admiramos mucho en Tropicana es Sandrita, Sandra María Blandón, una mujer maravillosa que siempre está pendiente de Tropicana, escuchando esta emisora bacana, pero además dejando nuestra ciudad con todos sus compañeros impecables. Sandrita, buenos días.
1: Angelita, Parrita, buenos días. Habla Tropiperaria de Barrio Sandra Blandón. Aquí en mi labor, dándole gracias a Dios todos los días, haciendo mi trabajo con muchas ganas. Soy feliz haciendo este trabajo. Ya 19 años barriendo las calles de Medellín y felicitando a todos mis compañeros de La Mancha Naranja. La verdad, somos unos berracos, porque dejar las calles después de un evento, dejarlas tan limpias como las dejamos, como si no hubiera pasado nada.
0: Berracos.
1: Con este calor, con todo lo que se nos da a nosotros, con la sed, hambre, porque hay veces ni comemos por estar trabajando. La verdad, felicitaciones a todos mis supervisores, mis jefes, mis compañeros. Y sigamos así, que ya mañana se acaba esto y a seguir, que ya la otra semana más descansadita.
0: Qué hermosa.
1: Que Dios me los bendiga. Angelita, por favor, me pones la cantina. Dios me la bendiga y que tengas un excelente y bendecido día.
0: Sandrita, un feliz y bendecido día también para ti. Qué maravilla que te sientas tan feliz y orgullosa de tu trabajo, porque de verdad que son indispensables para nosotros. Gracias por permitirnos disfrutar de la ciudad hermosa, impecable. Gracias por hacer tu trabajo con tanto amor, como lo dices, durante, dice que más de 19 años trabajando con dedicación, dejando las calles impecables, llueva, truene, relampaguee, haga sol inclemente. Ustedes siempre están ahí para cuidarnos nuestra ciudad. Sandrita, para ti y, como bien lo decías, tus compañeros y para toda la gente que trabaja dejando hermosísima nuestra ciudad, muchísimas gracias. Gracias por hacer un trabajo impecable en esta Feria de las Flores y qué dicha que les viene una semanita un poquito más descansado. Un abrazo, mi Sandrita, y aquí tienes esta canción a través de Tropicana 98.9. Sabes que te queremos mucho, Sandrita, y valoramos enormemente tu trabajo. ¡Tropicana!

Ustedes están programando muy buenas canciones. Estefanía Lopera desde España dice: buenos días, Parrita y Angelita, Dios los bendiga. Un saludo muy especial a mi madre que se encuentra aquí visitándome en España. Qué dicha, yo me imagino la dicha que debes tener, Estefanía. Dice: a mi madre la quiero mucho y me siento feliz de tenerla aquí. Le dice así mi señora hermosa, su hija Estefanía Lopera, dice: mamá, te quiero mucho y me siento muy feliz de tenerte aquí. Ella quiere escuchar la canción Los Caminos de la Vida para darle ese saludo especial a esa mamá hermosa que le está dando el mejor regalo a Estefanía, que es ir a visitarla hasta España. Estefa, para ti, para tu mamá, bendiciones. Disfrútense cada segundo juntas. Porque sí, así como dice esta canción, los caminos de la vida a veces no son como uno pensaba y seguramente que quisieran estar todo el tiempo juntas, pero no pueden, pero no se preocupen. Llenen su alma y su corazón estos días que van a estar juntitas y van a ver que se van a recargar para ese momento que ya no puedan estar ahí en el mismo lugar. Son las 7 de la mañana, 38 minutos. 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
1: 12 minutos para que sean las 8 de la mañana. Buenos días a los que apenas van llegando a la sintonía de la emisora más bacana, Tropicana 98.9.
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1: Saludo para Sandra Zapata, que dice que Dios los bendiga siempre, que Dios bendiga siempre a Caballito. Ayer tuve la oportunidad de compartir con él. Ay, pero qué tan rico. Que en Feria de Flores uno se encuentra a los trovadores por todas partes. Qué bueno. Albeiro Saldarriaga también nos está dejando por acá su saludo, reportando sintonía a esta hora. Gracias por escuchar Tropicana, la más bacana 98.9. También está con nosotros, escuchando Tropicana, escuchando la emisora diferente que ayuda a los peluditos y a la gente. Está por acá Carmen Guerrero, que nos dice buenos días, que el Señor bendiga tu vida, tu casa, tu familia y tu corazón, que llegue hasta ti la salud, el amor y la abundancia. Amén, hermosura. Carmen, gracias, Carmen Guerrero, por dejarnos siempre esos mensajes tan bonitos. También está escuchando Tropicana 98.9, Mauricio Restrepo desde Envigado. Mauro, buenos días.
3: Tropicana, Tropicana, buenos días. Soy Tropi Mauricio desde Envigado, para desearles un excelente día. Angelita, señor, muchas gracias por esas palabras que nos acabas de brindar.
1: Con todo el cariño.
3: Que todo salga excelente, así como tú dices.
1: Amén.
3: Siempre nos regalas una oración muy bonita. Que Dios los bendiga.
1: Amén.
3: Que tengan un excelente día. Charlie, Don Roto, Caballito, Mateo, Bombillo, DJ J, usted Angelita, Karina y Don Jair de las Casas. Que Dios los bendiga. Angelita me va a regalar, bueno, como nadie, de Doris Salas. Tengas un excelente día.
1: Mauro, que vos también tengas un excelente día. Gracias por tus palabras. También por acá dice, buenos días, Angelita. Saludos desde Fusagasugá, la ciudad de las orquídeas. Un saludo para todos ustedes y para mi familia Medallo. Quiero escuchar El Ausente. Muchas gracias y feliz día. También por acá está reportando sintonía. Dice, hola, soy Jacqueline de Aranjuez, aunque hablo desde Jaén, para ver si me pueden poner Yo Soy La Raza. Ay, La Raza, muy buena canción de Lavillos. Dice, es una canción que me llega al alma, me recuerda a mi tierrita, la más bacana, Tropicana, Jaén, España, dice Jacqueline, que nos está a esta hora reportando la sintonía. Muchas gracias por estar con nosotros. Y aquí está mi querida Jacqueline. Esta canción que te llega al alma, nos encanta eso, que usted programe esas canciones que le llegan al alma y si están en nuestra programación le suenan inmediatamente, porque eso es lo que nos gusta en Tropicana, verlos felices, que le suban el volumen a Tropicana y canten su canción favorita. Ya que hágale pues, cantar esta canción desde España.

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12: 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En Tropicana son las
4: 7:59.
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0: 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En Tropicana son las
1: 8 de la mañana, un minuto.
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0: gracias por escuchar Tropicana, la más bacana 98.9. A usted que está lejos de su tierra, a usted que está disfrutando de esta programación, pues qué dicha. Nos gusta mucho que estén ahí conectados con la emisora bacana y que puedan disfrutar cada una de sus canciones con nosotros o que nos manden ese saludito. Qué bueno, así como lo hace Ernestina Parra desde Manrique La Onda. Buenos días, mi querida Ernestina, ¿cómo amaneció?
1: Angelita. Buenos días, que Dios me los bendiga a todos, a toda esa hermosa mesa de trabajo, a todos los que estén ahí y a esta prestigiosa emisora. Y sí, gracias, como dice el otro oyente, gracias a ti, Angelita, por ser esa persona tan, tan dulce, tan tierna, la que tiene esas palabras tan hermosas para todos y cada uno de los que te escuchamos. Dios te bendiga siempre y Dios bendiga a esta hermosa emisora.
0: Amén.
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0: Feliz día, mi querida Ernestina Parra. Que Dios te bendiga, que tengas un sábado maravilloso. Luis Díaz, para vos y para tu esposita maravillosa, un feliz día. Gracias por escuchar Tropicana, la más bacana 98.9. Me dice que ayer pasaron delicioso y que quedaron matados con fondas de mi pueblo antioqueño. Ayer tuvieron la oportunidad de ver a Nelson Velázquez. Pues hoy tenemos más boletas para ustedes. Si quieren ir a fondas de mi pueblo antioqueño hoy sábado 8 de agosto, pues pueden ir. Tengo algunas boletas dobles para que ustedes puedan ir a disfrutar con su familia, con sus amigos. Ese parche allá está espectacular. Ve, hay Festival de la Trova. Tienen también Festival del Sancocho, qué chicharronada. Tienen también, pues por supuesto, las ofertas gastronómicas y culturales de cada uno de los municipios que tiene su fonda allí en el parqueadero de Yuma.

0: sus seguidores. Si usted quiere boletas para ir hoy a Fondas de mi pueblo antioqueño, me hace señitas, como diría Don Otto. Me hace señitas. Y con todo el gusto los vamos a invitar para que vayan bien chévere. Hoy y mañana domingo. Ahí tenemos entonces. Si quieren ir hoy, pues tendrían que venirse ahorita en un ratico a reclamar sus entradas para que no se pierdan nada. Recuerden que a partir de las 11 de la mañana está disponible Fondas de mi pueblo antioqueño para que ustedes puedan disfrutar. Entonces me escriben de una vez si usted queda seleccionado, porque necesito que entiendan una cosa. Quisiéramos llevarlos a todos, pero no podemos. Pero pues tratamos como de darle respuesta a los que van escribiendo, a los que se van registrando. Son muchos. Ayer ya le dimos la oportunidad a unos. Hoy vamos a darle la oportunidad a otros de que puedan ir a disfrutar de Fondas de mi pueblo antioqueño hoy sábado. Prioridad hoy sábado. Y también tengo para mañana domingo. Domingo 9 de agosto, que será pues el remate entonces de Fondas de mi pueblo antioqueño. Y adicional, también tenemos entradas para el remate de Feria de Flores mañana en Bora Bora con Fernando el Mambo González. También tenemos pases dobles, listo, pases dobles para que ustedes vayan a disfrutar de estos eventos que tiene Tropicana, la más bacana, 98.9. Váyase registrando con paciencia, con amor, que ahí poquito a poco yo voy a darles respuesta. Y si le llega su mensaje diciendo felicidades, ganaste tus boletas, puedes venir a recogerlas a tal hora, a tal dirección, pues entonces usted arranca por ellas. De lo contrario, pues llegarán otras oportunidades para seguirlos premiando. Listo, quedamos así, hágale pues. Pero no se me concentren solamente en eso, también quiero que me manden notica de voz para que programen sus canciones bien chéveres, así como lo hacen nuestros oyentes a esta hora. León, buenos días.
1: Buenos días, Tropicana. Un saludo muy especial para Ángela y para Parrita.
0: Gracias.
1: Dios los bendiga por tan maravilloso programa. León Sánchez desde Carolina del Norte, Estados Unidos. Un saludo muy especial a mi madre, Leonila, y a mis hermanos y hermanas en Medellín. Y en especial, un saludo especial para mi esposa, la de Cecilia, acá en Rally, Carolina del Norte. Si me complacen con una canción de Diomedes Díaz,
0: claro.
1: Tú eres la reina.
0: De una.
1: Gracias, Dios los bendiga.
0: Con muchísimo gusto, gracias a ti por escuchar Tropicana. Bendiciones para vos, para tu mamá, para tu esposa y para toda tu familia. Gracias por escuchar Tropicana. Sebas dice también feliz y bendecido día, Angelita, para ti, para Yair y para todo el equipo, el gran equipo de Tropicana, reportando sintonía. Sebas, muchas gracias. Ustedes vieron a Sebas que estuvo allá animando con toda la buena energía en la gradería de Tropicana hace 8 días en el desfile de Chivas y Flores. Él es Sebas. Gracias, Sebas, por tu buen trabajo y por todo tu apoyo. Gracias por escuchar Tropicana 98.9.

0: Tropicana, la más bacana y ahora la más popular. Angelita, buenos días. Barrita, a todos los de la mesa, un buen y bendecido día para todos ustedes, por alegrarnos el día, por mantenernos activos. Desde acá, desde las carreteras de Texas, les mando un saludo muy grande a todos, un abrazo muy grande desde la Tropimula. Nada, Angelita, si me puedes complacer con amor verdadero, por favor, un abrazo bien grande, bendecido día para ustedes, feliz día, se les quiere.
1: Mauro, muchas gracias, bendiciones también para ti, también saludo por acá para nuestra oyente que está reportando sintonía, Elena Alzate, escuchando Tropicana, la más bacana, y ella quiere escuchar Brisas del Valle. Ella viene después de esta canción que nos acaba de programar Mauricio, que quiere disfrutar Amor Verdadero con Alzate en Tropicana, la más bacana, 98.9, 821.

0: Escuchas Tropicana, la más bacana 98.9. Adrián Gómez, buenos días.
1: Hola, Angelito, buenos días.
0: ¿Cómo estás?
1: Un saludo. Adrián Gómez desde San Sebastián, España. Feliz y bendición día para ti y para todos los de Tropicana y todos los oyentes. Angelita.
0: Señor.
1: Muchas gracias porque son mi mayor alegría desde acá de la distancia.
0: Ay, qué bueno.
1: Soy fiel oyente de ustedes. Les escribo poco, pero pues todos los días los escucho y siempre los llevo a mi corazón. Angelita, si me puede complacer con el disco El Tizón, feliz y bendecido día.
0: Con todo el cariño, Adrián, mil gracias por romper ese silencio, porque muchas veces ustedes son eso, oyentes silenciosos que siempre nos escuchan, que se enteran de todo, que conocen nuestras rutinas aquí. Rutinas me refiero a todo lo que hacemos durante nuestra jornada laboral y que siempre están ahí, pocas veces se comunican. Gracias, Adrián, por este mensaje. Dios te bendiga y qué alegría saber que nosotros somos parte de esa buena vibra que recibes todos los días. Qué dicha que puedas volver pronto a tu tierrita si así lo deseas y pases a saludarnos por aquí en Tropicana. Adrián, muchas gracias por hacer parte de la familia Tropicana. Aquí está tu canción.

Es Tropicana, la más bacana, 98.9. Qué bacano poderlos saludar en este sábado y saber que ustedes tienen como tan buena energía, que están tan contentos, que están disfrutando de nuestra programación, que se están cantando cada una de esas canciones, canciones que recuerden ustedes mismos, pueden programar a través del Tropi WhatsApp, que es el 301-7422-989. Por aquí me estaban programando una salsita, lo más de chévere, lo más de bacana, pues vamos a disfrutarnos de una salsita bien sabrosa en esta mañana de sábado 8 de agosto. ¡Tropical!

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0: 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En Tropicana son
1: las 9 de la mañana en punto, en la emisora más bacana, Tropicana.
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canciones se disfrutan en Tropicana, la más bacana 98.9, pero con muy buena compañía. La compañía que me regalan ustedes, los oyentes más hermosos del mundo, a través del Tropi WhatsApp 301-7422-989, programando esa cantidad de canciones sabrosas que ustedes disfrutan a través de Tropicana, ya sea en el dial 98.9, ya sea en 830 o ya sea también en internet, que nos pueden encontrar como Tropicana Medellín. Y yo tengo la compañía hoy de dos mujeres preciosas, de Adriana y de Noelia, que me están dejando esta cabina como nueva. Gracias, mis amores. Valoro mucho su trabajo, su compañía. Aquí nos estamos riendo y cantando canciones. Y Noelia me dijo que quería escuchar el teléfono de Rodolfo. ¿Cómo le digo yo que no a este par de muchachas? Ni riesgo. 9 de la mañana, 12 minutos. Escuchas Tropicana, la más bacana, 98.9, y estamos de feria.

0: Es Tropicana, la más bacana, 98.9. Y seguimos también con las canciones que ustedes nos van programando a través del Tropi WhatsApp 301-7422-989. Buenos días, Tropicana.
1: Muy buenos días, Angelita, ¿cómo están?
0: Muy bien, ¿y tú cómo vas? Señora, cuénteme.
1: Le pido, por favor, sí, si me coloca la canción Quererte fue un error.
0: Sí.
1: Y este vallenato que dice así.
0: ¿Cómo dice? A ver.
1: Ayer vi pasar
0: tu cariño. Oiga, qué buena canción.
1: Caminando hacia el mar.
0: Muy buena.
1: Como si quisiera volar, irte lejos y ser libre.
0: Lina, muchas gracias por escuchar Tropicana, la más bacana. Y ahí van tus dos canciones, una tras otra, en Tropicana 98.9. Son las 9 de la mañana, 17 minutos. 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Tropi WhatsApp 301-7422-989. 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

0: Escuchas Tropicana, la más bacana, 98.9. Son las 9 de la mañana, 28 minutos. ¿Ya desayunaron? Espero que sí, que estén llenitos, porque como dicen nuestros abuelos, barriguita llena, corazón contento. Que la pasen muy rico en este sábado. Gracias por sus saludos, por sus mensajes. Gracias por programar sus canciones favoritas a través del Tropi WhatsApp 301-7422-989. Gracias a los que se están registrando también para todas esas boletas que ustedes están disfrutando para los diferentes eventos que tenemos. Fonda de mi pueblo antioqueño. Recuerden que mañana también vamos a tener el remate de Feria de Flores en Bora Bora con Fernando el Mambo González. Boletas que también les estamos entregando en Tropicana, la más bacana, 98.9. Usted se registra a través del Tropi WhatsApp 301-7422-989 y si recibe el mensaje de confirmación, pues felicidades, porque va a poder disfrutar con nosotros del remate de esta Feria de Flores. 9.29, tengo por acá saludos para Mauro Peláez reportando sintonía. También está escuchando Tropicana, la más bacana, Eder Vidal. Escuchando Tropicana está Cristina Celis. También Henry Mauricio Gil, desde Amagá. Buenos días.
1: Buenos días, Tropicana.
0: ¿Cómo estás?
1: La más bacana y ahora la más popular. Ya se siente ese calorcito de fin de año.
0: Sí, señor.
1: Con la buena música, la buena programación de Tropicana. Por acá, de las trochitas de Amagá. Ahí les comparto, dándole a la cicla. Por favor, Angelita, y qué alegría escucharla.
0: Muchas
1: con
0: gracias.
1: Esa salud y con esos ánimos, sirviéndole a la alegría de Antioquia. Una cancioncita, porfa, esposa mía. Feliz día, muchas gracias. Tropicana, la más bacana.
0: Henry, feliz día para vos. Gracias por escuchar Tropicana 98.9. Y también por acá se está reportando Alex, que quiere escuchar El Santo Cachón. Ya viene por ahí en programación, Alex, para que lo disfrutes con nosotros. Él, mientras trabaja, disfruta de la buena programación que tiene Tropicana en esta Feria de las Flores. ¡Tropicana!

nosotros allá en Bora Bora mañana 9 de agosto para remate de la feria Bora Bora. Tendremos a este señor Fernando el Mambo González con cada uno de sus éxitos a ponernos a gozar y a bailar. Allá estaremos en Bora Bora. ¿Usted quiere ir a ver a Fernando el Mambo González mañana a Bora Bora? Le tengo invitación, le tengo boleta doble para que vayamos a disfrutar mañana de ese remate de la feria. Para los que están solicitando las boletas, ya sea para fondas o para el remate de feria en Bora Bora con Fernando el Mambo González, mensajito de texto, por favor. ¿Listo? Mensajito de texto. Los que estén programando sus canciones bien bacanas, como cada una de las que ustedes han solicitado en esta mañana de sábado 8 de agosto, pues siguen mandando su notica de voz. ¿Listo? Ustedes son muy juiciosos. Así que nos vamos a organizar para que podamos disfrutar de todas las actividades que quedan en este remate de Feria de Flores con Tropicana, la más bacana 98.9. Entonces, se pone ahí, quiero ir al remate de feria en Bora Bora con Tropicana y Fernando el Mambo González. Y le vamos a dar su boleta doble. ¿Listo? Y los que quieren para fondas, ya saben que tengo unas poquitas. Me quedan unas cuantas para hoy sábado. Y tengo también para mañana domingo, boleta doble por oyente, ¿listo? Boleta doble por oyente para que le demos la oportunidad a más personitas de disfrutar de todas las actividades de Feria de Flores con Tropicana. ¡Bruh!

0: Buenos días, Ángela, ¿cómo amaneció?
1: Buenos días, Clarita.
0: Por favor, me complaces con el disco A Punta de Trago.
1: Claro.
0: Muchas gracias y Dios te bendiga.
1: Amén. Bendiciones para vos también. Gracias por escuchar Tropicana, la más bacana, 98.9. Oiga, pues, Don Otto, oiga.
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0: Andrés, ¿cómo le parece, ah? Como si yo fuera un santo cachón, dice la canción. Ajuiciate, ¿no? Ajuiciate. Son las 9:47 minutos. Escuchas Tropicana, la más bacana, 98.9. Imagínese, fin de semana, fin o ya remate de Feria de Flores. ¡Qué delicia! Un clima sabroso en la ciudad de Medellín. Haciendo calorcito, ay, ay, ay. Es 8 de agosto. Gracias a Dios, un nuevo día que nos regala Dios para disfrutar. Y yo sigo feliz recibiendo sus mensajes a través del Tropi WhatsApp 301-7422-989. Mi querida Marielita, buenos días.
1: Hola, Tropicana, la más bacana y ahora la más popular. Angelita, para pedir una canción.
0: Sí, señora, ¿cuál sería?
1: Penas Ocultas, de creo que es de Los Melódicos.
0: Eso, sí, si de no Los estoy Melódicos. Mal, estás muy
1: por
0: bien.
1: Por favor,
0: sí.
1: Muchísimas gracias. Y una de Darío Gómez, por favor.
0: ¿Cuál de Darío Gómez?
1: Este que mide por mi desesperación.
0: De
1: si es tan
0: una,
1: amable, gracias, Dios me la bendiga.
0: Amén, Marielita, Mariela Bermúdez, escuchando Tropicana, la más bacana, 98.9. Feliz día, allá en París Bello. 12 minutos y serán las 10 de la mañana.

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2: las 10 de la mañana, un minuto en Tropicana.
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0: es Tropicana, la más bacana, 98.9, 10, 15 minutos. Es sábado 8 de agosto y aquí estamos acompañándolos con muy buena programación. Y muchas gracias a los oyentes que nos están haciendo llegar esos documentos, esas billeteras, pues que nos están haciendo llegar el mensaje. Nosotros acá no recibimos los documentos, pero sí les pasamos el servicio social a las personas que de pronto ayer en medio de X o Y evento perdieron sus documentos. ¿Vos te imaginás el guayabo al otro día? Y uno levantarse sin documentos. ¡Ay, ay, ay! Yo nunca he tenido pues un guayabo, pero los que lo han tenido dicen que qué cosa tan horrible. Pues bueno, aquí tenemos a una de nuestras oyentes, a María, que dice: buenos días, Tropicana la más bacana. Me encontré en fondas un bolso con documentos de Caterine Giselle Cometa Herrera. Caterine Giselle Cometa Herrera. Si Giselle, Caterine Giselle, está escuchando Tropicana, se puede comunicar con María, que ella tiene sus documentos y con todo el amor del mundo te los va a entregar. ¡Listo! Y a María la puedes contactar. A ver el teléfono por aquí de María. Ah, no aparece, ya aparece, es el usuario, @mariabonita28. Así la puedes contactar a través de WhatsApp, @mariabonita28. Ese es el usuario que ella tiene en WhatsApp para que te puedas comunicar con ella y así te pueda entregar tus documentos, querida Caterine Giselle Cometa Herrera. Yo creo que le vuelve el alma al cuerpo cuando sepa que ya encontraron sus documentos. Otros documentos que nos hacen llegar por acá, dice: buenos días, Angelita. Encontramos los documentos de, dice por acá, Santiago Núñez Rivera. Santiago Núñez Rivera dice que encontraron varios documentos. Y si Santiago Núñez Herrera nos está escuchando Tropicana la más bacana, Santiago Núñez, es Rivera. Santiago Núñez Rivera se puede comunicar entonces con nuestro oyente, Ángela. Ve, hola, tocaya querida. Ángela dice que está en el 301-430-3837 y Santiago puede comunicarse ahí para que le entreguen sus documentos. Angelita, muchas gracias por la labor de devolverle los documentos a este chico. Dice que tiene varios documentos, entre ellos está ahí la licencia de conducción. Ay, ay, ay, Santiago. Santiago Núñez Rivera, comuníquese entonces con Angelita para que le entregue sus documentos. 301-430-3837.
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0: Aquí también estamos para servirles con mucho gusto. Mientras tanto, me voy con buena música.
2: Si de pronto
0: Don Otto con el éxito de la Feria de las Flores. La voz es de Don Otto, los coros de Charlie Charlie. Aquí está Paisañol.
2: Sí, señor, por si de pronto usted anda de visita por este pueblo, o menos enriede y aprenda cómo es que hablamos por aquí, muchachos. Sí, señor, les vamos a enseñar a hablar. Y esto dice...

0: aclarar algo, pero también es un animal. Un chichipato es lo mismo que un tacaño o un codo, pero codo también es un hueso. Y la nea es como un chirrete, que es de esos manes que salen todos asados, lo asaran a uno porque uno cree que los van a cascar, y ahí sí dice uno que me abro como la yuca y no se le ve ni el polvero. Ya va a decir que no me entendió.
1: No, yo sí le entendí, claro, y yo sé que todos los oyentes también le entendieron, pero perfectamente, muchas gracias.
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1: 10:20 minutos, es momento de irnos a las calles de la ciudad de Medellín, a lugares increíbles que pueden ser su próximo hogar, y para que nos tenga toda la información, para que nos dé detalles de qué estamos hablando, cuáles son esos proyectos de vivienda que tenemos en la ciudad de Medellín con los amigos de Coninsa, pues saludo a esta hora a Karina Uribe, que está a esta hora con nuestros amigos de Coninsa, con toda la información. Cari, muy buenos días.
3: La vida es más bacana, escuchando Tropicana. Angelita, ¿cómo estás? Qué bueno saludarte a ti y a todos los oyentes. Vea, le cuento que si usted es uno de los oyentes que quiere realmente cumplir ese sueño de tener vivienda propia, sí, de tener apartamento, de tener esa casita espectacular en Medellín, pues estamos directamente acá en Coninsa, más de 50 años de experiencia, uh-huh, para construir bienestar, para construir ese apartamento que usted tanto quiere, y obviamente esta es la oportunidad. Estoy por acá con Uber Marín, coordinador. Uber, bueno, explícame dónde estamos, porque yo veo esto como tan espectacular que ni sé, ni creo que es Medellín. Cuente, a ver, bienvenido.
4: Karina, buen día para ti y para todos los oyentes. Bueno, les cuento, estamos en un espectacular lote en la parte superior de la Loma del Indio, conectándonos casi hacia Las Palmas. Este proyecto es de Coninsa, se llama Guatana. Invitados todos hoy al lanzamiento de Guatana. Ya vamos a dar inicio al lanzamiento, vamos a estar hasta las 6 de la tarde, pero les recomendamos llegar muy tempranito porque vienen muchas personas. Esperamos vender todo el día de hoy.
3: Maravilloso. Bueno, estoy viendo acá un espacio bacanísimo como tipo campo. ¿Qué van a tener o cuáles son esas zonas comunes que vamos a tener en este espacio?
4: Sí, Karina, les cuento. Entonces, acá es un macroproyecto de 5 etapas donde vamos a vender hoy la última etapa. Se compone de 6 torres de apartamentos donde vamos a tener unas zonas comunes como un salón social, vamos a tener un gimnasio al aire libre, vamos a tener zona de mascotas, zona de juegos infantiles, entre otras sorpresas que les tenemos en zonas comunes. Tenemos apartamentos de 45 metros cuadrados, bis. Ahí está algo importante, podemos aplicar subsidios.
3: Mejor dicho, ahorita vamos a hablar de precio y listo. Siga escuchando Tropicana, ya vuelvo contigo, Uber, con los muchachos. Acá estamos entonces en Coninsa, un espacio maravilloso para que ustedes puedan estrenar apartamento.

0: 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Saludo por acá. Dice, buenos días, Tropicana, la más bacana desde Brasil, estado de Espíritu Santo, para solicitar una canción, La Cantina. Saludos para Matías, full sintonía siempre en Tropicana, la más bacana 98.9. ¡Qué dicha! Gracias por escucharnos en tantos lugares del mundo, en este caso para toda la gente de Brasil, de Espíritu Santo, mil y mil gracias. La Cantina que ya sonó, qué bueno que hayan disfrutado esa canción con nosotros. Don Humberto Correa, buenos días.
1: Tropicana, buenos días, Angelita, ¿cómo amaneció?
0: Muy bien, ¿y usted?
1: Espero que se encuentre muy bien, gozando de buena salud.
0: Qué lindo, muchas gracias.
1: Y que esa recuperación vaya excelente. Será que lo que mi Dios no haga, no lo hace nadie más.
0: Ajá.
1: Angelita, así es, hágame sí, un señor. Favor. Ahorita en especial para la familia Correa Agudelo en Robledo, Miramar.
0: Sí, señor.
1: Especialmente para mi esposa Amalia Agudelo. Quiero escuchar el disco Esposa Mía. De otro Sergio Abel Ricardo. Le deseo un excelente día, que Dios la acompañe y la proteja siempre. Está muy excelente la programación, Angelita.
0: Don Humberto, muchas gracias.
1: Y recuerde, con Dios todo, sin él nada. Yo escucho Tropicana, la más bacana y ahora la más popular.
0: Muchas gracias, don Humberto, por escuchar Tropicana. Ya le va a sonar su canción. Mientras tanto, me voy nuevamente con Karina Uribe, que está a esta hora con los amigos de Coninsa, contándonos de sus proyectos y de las posibilidades que usted tiene para obtener su hogar, esa casa propia con la que tanto ha soñado. Adelante, Cari.
2: Continuamos desde acá, desde la Loma del Indio, un espacio espectacular para que ustedes puedan conseguir apartamento. Bueno, continuamos por acá. ¿Cuál es su nombre?
3: Hola, Cari, mucho gusto. Mi nombre es Andrés.
2: Andrés, bueno, cuente a ver, acá es que están regalando apartamentos, lo que yo veo tanta gente con ganas de estrenar. Cuénteme el chisme.
3: Cari, la verdad es que tenemos un proyecto espectacular, es un proyecto con una ubicación súper privilegiada. Coninsa se fajó, mejor dicho, como se dice, en la distribución de este proyecto, con una ubicación sumamente privilegiada, apartamentos de 45 metros cuadrados que vamos a tener, como contaba mi compañero ahorita, tenemos proyección de poder aplicar a subsidios de vivienda también.
2: Bueno, espectacular. Precios, hablemos de precios. O ya hablamos de precios.
3: Claro que sí, Cari. Tenemos apartamentos de 360 millones, son en este caso 150 salarios mínimos proyectados al año 2030, que es la fecha de entrega, donde vamos a tener la posibilidad de pagar una cuota inicial del 30%, y lo mejor, Cari, es que lo vamos a poder diferir en 41 meses, 41 cuotas, para que esas cuotas les queden bien cómodas para todos.
2: No, yo quiero también estrenar acá. Oiga, eso está súper chévere. ¿Hasta qué hora? Recuérdame horarios, por favor.
3: Cari, arrancamos 10 de la mañana, vamos hasta las 6 de la tarde. Todos invitados para que puedan aprovechar este superproyecto, para que logren escoger las mejores ubicaciones y, bueno, puedan aprovechar estar en este proyecto súper privilegiado.
2: Muy bacano. Así como este, pues obviamente muchos proyectos, ya saben, entonces conectados con Tropicana, con Insa. Oigan, hoy estamos tirando la casa por la ventana, obvio.

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0: ustedes estén disfrutando tanto la programación de Tropicana como yo, que me canto y me bailo cada una de las canciones. Esa es la bendición de trabajar en lo que tanto nos gusta. Y de verdad, deseo de corazón que tú que estás escuchando Tropicana tengas la bendición de hacer tu trabajo con alegría, con amor, con entrega, que llegues y que donde llegues saludes, que brilles, que seas amable, que seas respetuoso, que seas una persona que todo el mundo se alegre de ver y no diga, ay, ya llegó este amargado, pues que ni saluda. No, que seamos personas amables, chéveres, que disfrutemos, que le hagamos la vida más amable a todos los que nos rodean. Y así somos en Tropicana, la más bacana, complaciendo a nuestros oyentes, entregándoles buena información, entregándoles muchos premios, porque seguimos entregando boletas para hoy, Fondas de mi Pueblo Antioqueño, boletas para mañana en Fondas de mi Pueblo Antioqueño también. Son boleta doble por persona, lo mismo que para el remate de feria de Bora Bora con Fernando el Mambo González, boleta doble por persona. Listo, entonces ahí nos vamos comunicando con ustedes a través del Tropi WhatsApp 301-7422-989 para que ustedes se sigan registrando. Me cuentan, quiero ir al remate de feria en Bora Bora con Fernando el Mambo González, o quiero ir a Fondas de mi Pueblo Antioqueño hoy, quiero ir a Fondas de mi Pueblo Antioqueño mañana domingo. Necesito que aclaren ahí en el mensaje si quieren boletas de Fondas de mi Pueblo Antioqueño para hoy o para mañana, y ahí vamos negociando. ¡Listo! Son muchos los oyentes que ya han ganado boletas hoy para Fondas de mi Pueblo Antioqueño. Inés Damaris Vélez se va para Fondas de mi Pueblo Antioqueño con nosotros. Alexander Quintero, Miguel Espinosa, Elena Suárez, Mariana Calle Ruiz, Jesús David Verona, que ya vino por sus boletas, Eder Vidal, Elda Nuri Madrigal, todos ellos se van con nosotros hoy para Fondas de mi Pueblo Antioqueño. Que hoy vamos a tener a Julián Daza con nosotros en Fondas de mi Pueblo Antioqueño para que se programen. Será una programación espectacular que ustedes pueden disfrutar con Tropicana 98.9. 10:52 minutos, regreso con Karina Uribe, que nos sigue contando más información de lo que pasa a esta hora con los amigos de Coninsa Micari. Adelante.
1: Bueno, seguimos desde las calles, Angelita, con Insa, de verdad que me tiene sorprendida. No sabía que con 2 millones de pesos puede uno separar un apartamentazo, porque así lo puedo decir, con un espacio genial para la familia, zonas comunes divinas. Mejor dicho, tiene usted esa oportunidad en las manos. Uber, bueno, cuénteme, a ver, ¿esto es solo este fin de semana? ¿Se agotan hoy mismo los apartamentos? ¿Cuántos apartamentos?
0: Sí, Cari, seguimos escuchándote a esta hora.
2: Karina, así es. A ver, hemos sido todo un éxito y hemos puesto un hito en este mercado. El año pasado vendimos todas las unidades de las primeras 2 etapas en un día. Esperamos volver a cumplir este hito, donde tenemos más de 500 apartamentos para la venta el día de hoy, así que por eso les pedimos, madruguemos para que alcancemos esos 500 cupos.
1: Dios mío, o sea, 500 apartamentos, Medellín, es la oportunidad. Si pago hoy entonces mis 2 millones, ¿cuándo tengo que empezar a dar la cuota para poder irlo pagando?
2: Claro, Karina, te cuento. Entonces, oyentes, tenemos 41 meses de plazo para terminar de pagar la inicial. Si hablamos de cuotas iguales, estamos hablando de cuotas de 2.500.000, pero no nos vamos a eso. Miramos su capacidad de pago y con eso organizamos el plan de pago. Lo importante, contar con esos 41 meses para pagar 108 millones de pesos, que es la inicial.
1: Ay, no me emocione. Venga, ¿y proyectos así como ese, solo está este?
2: La verdad, por ubicación, sí, Karina. Lo que tenemos en Coninsa, tenemos alrededor de 11 proyectos activos en todo el Valle de Aburrá, tenemos en Bello, en Caldas, tenemos en Itagüí, pero por ubicación, esta ha sido la ubicación más privilegiada para un proyecto BIS en este momento. Y le recuerdo algo muy importante, Karina, nos escuchan en el exterior, también le vendemos a colombianos en el exterior, para ellos manejamos un canal especial donde van a tener unas unidades disponibles solo para ellos, pero la idea es que ya también puedan comprar.
1: Listo, ya lo escucharon entonces, invitadísimos, estamos en la Loma del Indio, hoy con Tropicana, pongan el hueso con Insa.
0: Gracias, Karina, por toda la información. Un proyecto bacanísimo, Proyecto BIS con Coninsa, una excelente ubicación. 10:54 minutos.

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3: 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En Tropicana son las
0: 10 de la mañana, 55 minutos.
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8: 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En Tropicana son las
0: 10 de la mañana, 57 minutos.
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0: 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En Tropicana, 10.58 minutos.
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Angelita, te deseo un feliz día, un abracito muy grande para ti y todos los de Tropicana. Serías tan amable, me voy para Medellín a la Feria de las Flores. Tropicana, la más bacana. Gracias, Angelita, por todo. Son unas personas espectaculares. Chao, chao.

Tropicana, soy Luz Dari, reportando sintonía de Robledo. Angelito, un abrazo, bendiciones. En este lindo día de sábado, de feria, con Tropicana. Pero me hace el favor de ponerme la canción, Joana, aquí haciendo destino y disfrutando toda la programación, que me encanta. Son mi nueva compañía. La vida más bacana escuchando Tropicana.

0: últimas boletitas, pero ya tengo gente registrada desde muy tempranito en la mañana. Ya el resto de boletas serían para Fondas de mi Pueblo Antioqueño mañana. ¿Quiere ir? Claro. Sí. ¿Con quién?
1: Con la novia.
0: ¿Con la novia? Ah, bueno, eso sí. ¿Cómo es su nombre?
1: César Ramírez.
0: César Ramírez también se va a ir entonces a disfrutar de Fondas de mi Pueblo Antioqueño con Tropicana mañana. Sí, mañana, porque hoy como estamos trabajando, qué cansancio, ¿cierto? Vamos mañana. Listo, hágale pues. Pues recuerden que mañana vamos a tener grandes invitados. Estarán los Relicarios, el Dueto Revelación. Tendremos también la premiación de los Sancochos, que eso va a estar increíble. Estará Juan Cano, que es súper teso, canta popular vallenato. Ya lo hemos tenido en muchos eventos con Tropicana, la más bacana, y es increíble. Los hijos de Octavio Mesa, que nos van a poner a parrandear con todos los éxitos del papá y la música parrandera también. Tendremos también la final del Festival Parrandero. Tendremos también música romántica. No, mañana vamos a tener de todo súper rico en las Fondas de mi Pueblo Antioqueño. Y hoy vamos a tener la trova de Bombillo y Caballo de Tropicana. Ya están listos para ponernos a gozar con la buena música, la buena trova. Bombillo y Caballo hoy trovando. Caballo, que es el príncipe del Festival de la Trova Ciudad de Medellín. Un orgullo para nosotros. Y hoy lo tendremos allí disfrutando. Allá también estará este señor, Julián Daza, el que canta esta canción tan bonita, Dios me dijo, el que canta también Si la ves, y muchos otros éxitos. Así que hoy vamos a tener a Julián Daza en Fondas de mi Pueblo Antioqueño. Bueno.

la Feria de las Flores con Tropicana, la más bacana, 98.9. ¿Será que afuera está haciendo el calor que está haciendo aquí? Yo creo que sí, está haciendo calorcito afuera también. Sí. Están lindos los chicos del aire acondicionado que nos están acondicionando la cabina de Tropicana para que no nos cocinemos aquí. Pues a las 11:20 minutos les invitamos a que ustedes sigan participando a través del Tropi WhatsApp 301-7422-989. Gracias a todos los que se han inscrito para Fondas de mi Pueblo Antioqueño. Hoy me quedan solamente las

0: 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Y la hora, 11:57 minutos en Tropicana.
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8: 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En Tropicana son las
0: 11:58 minutos.
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0: 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En Tropicana, las 2 en punto.
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0: 11 minutos, escuchas Tropicana, la más bacana, 98.9. Ay, sábado con una programación deliciosa, espectacular. Aquí los estamos acompañando a ustedes que están en la ciudad de Medellín y a los que están también disfrutando de esta programación fuera de Colombia, así como lo hace Omaira desde Tarragona, España. Omaira, buenas tardes.
1: Hola, Tropicana, la más bacana, la más popular.
0: ¿Cómo estás?
1: Les habla Omaira y de Tarragona otra vez de nuevo.
0: Hermosa.
1: Quiero que ustedes me hagan el gran favor, me coloquen ese disco.
0: ¿Cuál disco?
1: Como las aves ingratas dejan su nido.
0: ¡Oh, qué rico!
1: Hace un día de verano me abandonaste. Me fascina ese disco. Dios los bendiga a toda la mesa de trabajo. Angelita, te quiero mucho. Charlie, te amo. A todos los amo.
0: ¡Qué linda!
1: Dios los bendiga.
0: Dios
1: muchísimas gracias.
0: Gracias por escuchar Tropicana, la más bacana, Omaira Bella. Aquí está la canción, una de las canciones que son éxito en esta Feria de Flores.

a responder a Torres para pedir dos cancioncitas, por favor. La una dice: que murmuren, no me importa que murmuren. Y la otra es:

Mambo González. Recuerden que con él vamos a tener el remate de Feria de Flores mañana en Bora Bora. ¿Usted quiere boleta doble? Es boleta doble que estamos entregando para ir mañana a disfrutar con Fernando el Mambo González a Bora Bora. Escríbame ya, quiero ir al remate de Feria en Bora Bora con Tropicana y Fernando el Mambo González. Listo. Y ahí con muchísimo gusto les vamos a seguir entregando sus entradas para que vayan a disfrutar mañana de Bora Bora. Fernando el Mambo González, que nos pondrá a disfrutar en ese remate de Feria de las Flores con Tropicana.

0: Angelita, muy buenas tardes. Un saludito para toda la mesa.
1: Gracias,
0: de Tropicana. Excelente música.
1: Qué bueno.
0: Excelente programación. Para que gracias. Me hagan el favor y me coloquen el temita de si fracasó mamá, tú no tienes la culpa. Tú a mí me lo dijiste. Escucha Tropicana, la más bacana.
1: Gracias, Luisa Montoya, en Granizal. Aquí está tu canción para que la disfrutes con Tropicana en Feria de Flores. ¡Tropicana!

0: escuchas Tropicana, la más bacana 98.9. Buena trova, buenas canciones y oyentes maravillosos que incluso se unen trovando, Juanda.
1: Buenos días, Tropicana, mi nombre es Juan David, pasando el abrigo de Feria Flores con Tropicana.
0: Ay.
1: Y quiero dejar una pequeña trova, que no soy muy bueno para eso, pero voy a hacer el intento.
0: No se preocupe,
1: es bien bonito.
0: Hágale a ver.
1: Dice así. En la Feria de las Flores, escuchando Tropicana, la emisora más bacana, y ahora más popular. Yo me siento muy contento.
0: Ay, mi Juanda, pero mira, es que la trova está muy chévere, pero lo que no está chévere es el sonido de mi corazón. Pero gracias por participar, gracias por enviarnos esa trova, gracias por tu buena intención y por estar siempre conectado con Tropicana, la más bacana.

0: todos los oyentes por querer tanto a Tropicana. 12:43 minutos. Seguimos entregando boletas para Por Ahora mañana domingo. Ya hay muchos oyentes: César Gallego, Juan Rivera, Alexandra Martínez, Carolina Marín, John Jairo Herrera, Santiago Meneses, Andrea Gallego, Marcela Patiño, Wilson Castro, Mauricio Hernández Ortega. Todos ellos ya tienen sus boletas para irse a disfrutar del remate de feria en Por Ahora con Fernando el Mambo González. Y también les estamos entregando boletas para las fondas de Mi Pueblo Antioqueño mañana. Mañana domingo, que también va a estar espectacular. Vamos a tener grandes artistas en fondas de Mi Pueblo Antioqueño. Mañana domingo, Los Relicarios, Dueto Revelación, Los Hijos de Octavio Mesa con toda la parranda. ¡Ave María! Imagínate, Los Hijos de Octavio Mesa con toda esa parranda. ¡Qué sabrosura! 12:44 minutos, seguimos de Feria de Flores con Tropicana, la más bacana, 98.9.
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7: 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En Tropicana son las
4: 12:52 minutos.
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1: 12:55 minutos en Tropicana.
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3: 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En Tropicana son las
1: 12:56.
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0: crees Marte, dice sí, sí, sí, sí, sí, sí.
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Vea, hombre, estas músicas de feria de flores lo ponen a uno como una olla a presión, sí, señor. Eso suena y uno empieza... Pss, pss, pss, pss. Ay, bueno.

0: Don Otto, pero no me baje así la canción tan brusco, Don Otto, por Dios.
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0: No, así no, Don Otto. Qué buenas canciones estamos disfrutando en este sábado 8 de agosto. Remate de Feria de Flores con Tropicana, la más bacana, 98.9. Ya ustedes pueden entonces seguir disfrutando.

Caterina en Boston, que ha programado buenas canciones. Por ahí programado No Me Falles, Corazón, No Me Falles. Ya viene por ahí también Qué Difícil Fue Olvidarte, de Armando Hernández. Listo, ya viene ahí por la canción. 1:17, escuchas Tropicana, la más bacana, 98.9. Recuerden que estamos en el remate de la Feria de las Flores. Tenemos unas cuantas boletas para Fondas de Mi Pueblo Antioqueño mañana domingo 9 de agosto. Vamos a tener muchos artistas, va a estar muy sabroso. Los Relicarios, Dueto Revelación, Los Hijos de Octavio Mesa con toda la parranda, Juan Cano también va a estar por allá y muchos artistas más. Además, tenemos también las boletas para Bora Bora con Fernando el Mambo González. Ese remate de la Feria de las Flores con Tropicana, la más bacana, 98.9. 1:17.

0: Angelita, buenas tardes. Mi nombre es María Eugenia, reportando sintonía desde el barrio Boston. Por favor, me coloca la canción Amor y Dolor de Fernando González. Tropicana, la más bacana y ahora más popular. Bendiciones, gracias.
1: Bendiciones, María. Gracias por escuchar Tropicana.

0: noche vamos a tener en Fondas de mi pueblo antioqueño, para todos los que ya se ganaron las boletas, porque se me acabaron las boletas para hoy, tengo para mañana, de Fondas de mi pueblo antioqueño, pero los que van a ir hoy van a disfrutar de Julián Daza, todos sus éxitos, además van a ver Trobar a Bombillo y a Caballo, que esos dos juntos son tremendos, y muchas sorpresas más vamos a tener en Fondas de mi pueblo antioqueño hoy sábado. También va a estar Risa Loca y su Guachafita, un artista de aquí de la casa. Estará también, ay, vea, les cuento que hay Festival de la Trova, Rey Dorado de la Trova, por allá van a estar Bombillo y Caballo, Festival Parrandero Requinto de Oro, Mundial de la Parranda. Oiga, eso va a estar muy chévere hoy. ¡Qué! Felicitaciones a los que ya tienen sus boletas para Fondas de mi pueblo antioqueño hoy. Pero no se preocupen que los de mañana también van a tener grandes artistas, grandes sorpresas, grandes eventos, grandes actividades en Fondas de mi pueblo antioqueño, ahí en Jumbo de la 65, en todo ese parqueadero, ahí vamos a poder disfrutar. Por ahora los dejo con Julián Daza. Hoy va a estar en Fondas de mi pueblo antioqueño con Tropicana, la más bacana.
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0: ¡Muchachos! ¡Pongamos una tanda de música para que no sepa las jetas cochinadas! ¡Arrempújele, pues! Con esas músicas de Feria Flores, nos vamos a tomar hasta el agua de los floreros.
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5: Una de la tarde, 49 minutos.
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5: Escuchas Tropicana, la más bacana, 98.9. ¿Han escuchado ustedes esta canción? Dios mío, pero es que ha pegado fuerte, una cosa impresionante, El Beneficio de la Duda, por el grupo Firme. Son de esas canciones que se pegan y que uno sabe que van a ser un éxito. 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
14: 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En Tropicana son las...
5: Es la 1:51 en Tropicana.
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0: 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En Tropicana son las...
5: En la 1:52 en la más bacana Tropicana.
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0: 43.
1: Hola, Tropicana la más bacana. En todas partes se está escuchando Tropicana la más bacana. A ver, quisiera escuchar un disquito ahí, un vallenatico que se llama Me tiraste al mar, Ángela.

0: Bacana de Medellín. Qué bien suena Tropicana en esta Tropiferia de las Flores, ¿no? Una feliz tarde para todos ustedes, los tropioyentes de la emisora más bacana de Medellín. Esta es Tropicana 98.9. Su fin de semana todavía de feria, el remate, por supuesto, de Feria de las Flores, donde tenemos muchas invitaciones para todos ustedes, los tropioyentes de Tropicana. Quien dirige es Jair de las Casas, con su DJ J, quien les habla. Espero que durante parte de la tarde me estén acompañando, pues, muchachos, ahí en esta Tropiferia de las Flores con Tropicana 98.9.
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0: Así es, aquí los estoy acompañando. Hombre, con todas las canciones, si usted quiere antojarse de alguna cancioncita, pues estoy en el 301-74-2290.

Fernando González a Bora Bora. Ah, bueno, hay otra más anexa. Si usted es uno de los que le gusta el reggaetón, tengo boletas hoy también para Bora Bora. Así que levante la manito ahora mismo. Ahí en el tropi WhatsApp 301-74-22-98-9. Es que la vida es más bacana. Escuchando.

0: y Feria de las Flores con Tropicana Onoto.
1: Vea, hombre, estas músicas de Feria de Flores lo ponen a uno como una olla a presión. 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
0: ¿Cierto que sí, Onoto? Oiga, hombre, esta es la Tropiferia con Tropicana 98.9. Voy a saludar a la gente a ver. Tropisaludo para Alexandra. Ya está escuchando Tropicana. ¿Quién más? ¿Quién hay por aquí, hombre? Hola, Tropicana. Buenas tardes.
2: Estoy aquí... como en la recepción, pero no hay nadie.
0: Ya salgo, mi amor, a atender. Ya me gustan a atender por tus boleticas, mi amor. Oiga, están viniendo muy cumplidamente los tropioyentes, hombre, Charlie.
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0: ¿Cierto que

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4: 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En Tropicana son las
5: 2:51. 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
5: 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En Tropicana son las 2:55. 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
5: Con gusto, son las 2 de la tarde, 56 minutos en Tropicana.
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19: 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En Tropicana son las...
5: 2 de la tarde, 57 minutos en Tropicana.
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0: a la altura de Coltabaco en la calzada occidental. Hombre, hay como un siniestro ahí en la vía. Los propios oyentes que van por esa parte de la ciudad a ver cómo se está comportando el caquero a esta hora por esa parte de la ciudad, pues. Estamos en Tropiferia con Tropicana, la más bacana. ¿Ah, Don Otto?
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0: ¿Sabes qué, Don Otto? Las personas que todavía no han reclamado boletas y que han ganado para las diferentes actividades que tenemos durante el fin de semana, fondas hoy y fondas mañana, y también lo mismo en Bora Bora. Hombre, hasta las 5 de la tarde los esperamos para que vengan y reclamen su boleta. Es que la vida es más bacana escuchando Tropicana. Cuéntame.

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1: Son las 3 de la tarde, 21 minutos. Hombre, usted que está en las calles de la ciudad, ¿cómo se está moviendo el caquero, por supuesto, en este sábado, fin de semana, muchachos? Cuéntenos. Hoy también estaremos en las fondas de mi pueblo antioqueño y sábado, mañana domingo también. Oiga, la vamos a pasar muy, pero muy bien. Para la gente que quiera ir a alguna actividad, hombre, ahí estoy entregando boleticas. Tengo tres opciones. Fondas de mi pueblo antioqueño el día de hoy. Tengo pocas boletas de esas, la verdad. Tengo para mañana también para fondas. Todavía tengo para Fernando González, por supuesto.

0: Charlie, Ave María. Esto es pura tropiferia con Tropicana, Charlie.
1: More, estamos de tropiferia en Tropicana.
0: Ah, ¿qué tal, Charlie? Apenas es para bailar, para que usted le suba el volumen en este fin de semana con Tropicana.

0: suena eso, hombre? Esta es la emisora más bacana de Medellín. Estamos de pura tropiferia, hombre, ¿o no?
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0: Otra más densa, ¿o qué, o no? Otra más.

0: Es pura Tropiferia con Tropicana 98.9. Son las 3 de la tarde, 44 minutos. Mi saludo a esta hora para Milenita, que ya está escuchando Tropicana, hombre, o no.
1: Muchachos, respiren profundo, que huele a feria.
0: Oiga, y huele, mejor dicho, a puro baile de fin de semana.

0: Jonales Castaño, hombre, Donoto, ¿ah? ¿Cómo suena eso?
1: Hombre, ¿qué? Les falta mucho para acabar con esto, hombre.
0: ¿Para acabar con esto? No, no acabemos todavía con eso, Donoto. Venga, echémosle otra de esas, Donoto. Esa que nos gusta a usted y a mí, Donoto.
2: Ah, well, hijuepuerca popular, hombre, te bajates con esa, muchacho.
0: Súbale a esa vaina, Donoto, y sírvamelo doble a mí, señora. Ahí va, venga, cantemos juntos.

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0: 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Son las 3 de la tarde, 57 minutos.
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0: 4 de la tarde, ustedes escuchan la emisora más bacana de Medellín.
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0: 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En Tropicana, 4:01, ustedes escuchan Tropicana.
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0: 18 minutos. Ustedes escuchan en esta Tropiferia y en este fin de semana también. La emisora más bacana de Medellín, esta es Tropicana 98.9. ¡Puro fin de semana!
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0: Hoy a las 5 de la tarde les presentaremos la fiesta de garaje de Tropicana.

0: la emisora más bacana de Medellín. Ah, ¿qué tal suena Tropicana en esta tropiferia? Pues, a Donoto.
1: Ahí viene Rosa, Margarita, Violeta, Jazmín, Azucena. Mejor dicho, llegaron las flores, muchachos.
0: ¿Sabes qué, Donoto? Hoy a las 5 de la tarde estaremos en la fiesta de garaje. Esto vale también para esta tropiferia.
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0: Súbale a esto, pues. Recuerda.

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4: 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En Tropicana son las
5: 5:48.
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5: Son las 4:00 p.m, 48 minutos en Tropicana.
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5: 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Pegacor presenta la hora en Tropicana, 4:00 p.m, 59 minutos.
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5: 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Son las 5:00 p.m.
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5: Con mucho gusto, 5:01 p.m, ustedes escuchan Tropicana.
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3: 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En Tropicana son las
5: 5 de la tarde, 2 minutos. 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
5: 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En Tropicana 5-3 minutos.
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12: Estamos en esta otra edición más de la fiesta de garaje de Tropicana 98.9. Bienvenidos a todos ustedes a este sábado, fin de semana, acompañado también de Charlie.
13: Un saludo especial para los que conquistaron en fiesta de garaje preguntando estudias o trabajas.
14: Gracias, Charlie.
13: ¿Cuánto hará?
14: Ahorita saludamos a Donoto, hombre, Charlie, que por ahí está Donoto ya motivadito y todo ese cuento. Es tarde de... Bueno, tarde, noche de sábado, fin de semana. Bienvenidos a todos ustedes. Vamos directico hasta las 8 o 9 de la noche, por supuesto, en esta fiesta de garaje de Tropicana. Quien dirige es Jair de las Casas. Soy su DJ J, quien les habla. Aquí estoy para que usted le suba el volumen. Por supuesto, a esta fiesta de garaje, para que cante, para que baile, para que de una u otra manera usted disfrute y se ponga feliz con la fiesta de garaje de Tropicana 98.9. Comenzamos así con pie derecho para que le suba el volumen. Bienvenidos a todos ustedes.

0: A ver, don Otto, ¿qué hizo don Otto?
1: Bueno,
0: ¿qué pasó?
1: Si se creen tan berriondo mezclando, pues entonces mezclen una de Pastor López y otra de Loco Quintero, pues.
2: Vio, hay que dar un poquito.
0: Pero ¿sabe qué, don Otto? Sí le voy a tirar una mezquita bien bacana sobre pura tropiferia.
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0: ¿Se acuerda cuando usted bailaba esto en esas fiestas de garaje, no? ¿Se acuerda o no? Cuando usted estaba empezando a salir a discotequear y sonaban canciones como esta, ¿eh? ¡Ahí va!

0: más que todo en esta tropiferia de las flores, tropizalo bien especial para Yamile. Ahí está trabajando, vea, escúchela, vea. Tiene eso a todo taco, mejor dicho, en la casa. Tiene todo eso a todo taco. Un abrazo, mi amor. Gracias por estar ahí escuchando, por supuesto, esta tropiferia con Tropicana. Charlie, Charlie.
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0: Charlie, ¿sabes qué? Por ahí me están pidiendo, wey, que le subamos un poquito de volumen a esto. Lo mismo están pidiendo por ahí la tortuga del Joy. Es pura música de fin de semana.
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1: Esto es pura fiesta de garaje tropical. Tropi, saludo a esta hora para Julián Chica. Ahí en el Tropi Amarillito, hombre, que va rumbo a Caldas escuchando Tropicana 98.9, Charlie. Imagínate que, bueno, ahí ganó boleticas, por supuesto, para las fondas mañana.
2: Oiga, hombre.
1: Mañana se va para fondas de mi pueblo antioqueño en Jumbo de la 65, por supuesto, Julián Chica. Un fuerte abrazo, hermano, gracias. A ver, hombre, ¿quién más hay por ahí? Tropi, saludo para Yamile, que también está muy activada. Beatriz, que también me saluda por aquí mismo. También me dice, hola, Jota, me encanta la fiesta de garaje. Patricia, que también dice, Jota, ¿se acuerda de Sandy Papo? Ay, sí, sí me acuerdo de Sandy Papo. Charlie, yo no sé, tiramos algunos merenguitos de Sandy Papo. ¿Qué, Charlie?
3: A usted que no le gusta bailar apretadito, vea para el camino.
1: Venga, soltémosla pues ahí de una, Charlie, pues. Belleza. Algo de Sandy Papo. Hombre, hace rato no escuchaba Sandy Papo. Hace rato que no escucho Sandy Papo. Temazo de fin de semana, por supuesto, en esta fiesta de garaje de Tropicana. Súbale el volumen.

0: eso es pura fiesta de garaje. Ah, ¿qué tal suena esto, Charlie?
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0: ¿Sabes qué, Charlie? Por ahí nos están pidiendo también algo de vallenaticos, de aquellos que cantábamos a todo pulmón, mejor dicho, en esas fiestas de garaje. Entonces, ¿qué, Charlie? Le tiramos un par de vallenatos ahí seguidos. ¿Se acuerda, por ejemplo, este Charlie? Que cantemos todo esto.
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0: ¡Eso es!

0: escuchas un vallenato, escuchas Tropicana.
1: Otro más de ese estilo, Charlie.
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1: Oiga esto. Para el doctor. Otra más de ese estilo, Charlie.
3: ¿Te acuerdas, Charlie, cuando

0: 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En Tropicana son las
1: 5:52.
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9: 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En Tropicana son las
1: 5:53. 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
8: Aquí estamos abriendo otra hora más en esta fiesta de garaje de Tropicana 98.9, ¿no? ¿Todo?
9: Oigan, pues.
8: ¿Qué pasó?
9: Quis, que fiesta de garaje y fue puerca y aquí parqueados un poco desparchados,
8: oílo, pues, hombre. Charlie, llámele la atención a Donoto, Charlie. Estamos de Tropiferia, hombre, Charlie, Donoto. Estamos de Tropiferia con Tropicana. ¿Sabe qué? Mire, me quedaron algunas boleticas para fondas de mi pueblo antioqueño, pero de hoy sábado. ¿Listo? De hoy sábado. Entonces, vamos a hacer una cosa. En unos más o menos 10 minuticos, les voy a contar qué vamos a hacer entonces, muchachos, por si quieren ir a fondas de mi pueblo antioqueño en esta noche ahí en Jumbo de la 65. ¿Listo? ¿Estamos de acuerdo? Pilas, pues. Atentos a Tropicana, sobre todo las personas que están muy, pero muy cerca a las oficinas de Tropicana.
10: ¡Oiga, hombre! ¡Tropicana!
8: ¡Eso es! Pues, Charlie, Donoto, comenzamos con...

0: amigos de Tropiferia y por supuesto en esto que es la fiesta de garaje de Tropicana 98.9.
1: Un saludo especial para los que conquistaron en fiesta de garaje preguntando, ¿estudias o trabajas?
0: Charlie, ¿sabes qué? Hoy vamos a estar con Tropicana en las fondas de mi pueblo antioqueño. Pero vea, escuche muy bien esto, me quedaron unas boleticas. A ver, yo veo, Mire, vamos a hacer una cosa, Charlie. Si usted es uno de los que va o sube en carro o está cerca a Caracol en toda la avenida Las Palmas, los dos primeros carros que lleguen, que quieran ir, por supuesto, a fonda de mi pueblo antioqueño, les voy a regalar boleticas. Les voy a regalar boleticas para que vayan esta noche a fondas de mi pueblo antioqueño con Tropicana 98.9. Los dos primeros carros que lleguen ya mismo a, por supuesto, al edificio de Caracol Radio. Es que no quiero decirlo, la verdad. Ahí enseguida de Carulla, bueno, digámoslo, en el edificio 35 Palms. Los dos primeros carros que lleguen, que quieran ir esta noche a fondas de mi pueblo antioqueño, les voy a regalar boleticas, pues estas boleticas que me quedaron para que ustedes disfruten de esta Tropiferia también con Tropicana.
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0: ¡Oiga esto!
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0: ¡Ave María! ¿Qué? Eso es de una, pues, muchachos. Estamos en la fiesta de garaje de Tropicana. ¿Qué ponemos, pues, Charlie?
1: Amor, ¿a qué época quiere viajar? 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
0: Charlie, ¿sabes qué? Por ahí me están pidiendo algo de salsa, por supuesto. ¿Qué es tipo Charlie? No sé. Quiero como poner algo de salsita, hombre, Charlie, a ver cómo nos va, la verdad. ¿Será que les tiramos a estos tropioyentes algo de salsita, Charlie? 301-7422-989. ¿Qué dicen los tropioyentes? Algo de salsita, por supuesto, como para ir como ahí variando, por supuesto, en esta Feria de las Flores. Esta es la fiesta de garaje. Suele, pues, el volumen. Estoy en Las Palmas.

0: Eso es lo que nos gusta tocar en esta fiesta de Garay. Oiga esto, ¿eh? Naces para hoy, la Charlie. Naces.
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0: Otra más, Charlie, otra más. Oye, eso es. Canciones como estas en plena tropiferia suenan rico, Charlie. Es pura fiesta de garaje, vea.
1: DJ J mezclando en la fiesta.

0: ¿Qué tal suena esto, pues? Una fiesta de garaje, Charlie.
1: Amor, es esa música que te transporta a otra época.
0: ¿Sabes qué, Charlie?
1: Hay que ir.
0: ¿Te acordás de Mambo No. 5? Oiga, escucha esto, es pura

0: mejor con la fiesta de garaje de Tropicana.
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0: Mambo number 5. Oiga, ¿qué tal Charlie, no?
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0: Charlie, ¿sabes qué? Hay un grupo como de amiguitos ahí celebrando cumpleaños y todo ese cuento ahí en Aranjuez, pero el papá de uno de ellos dice que, ay, J, usted no es capaz de poner Man Bruce fue a la guerra. ¿Será que ponemos la canción o qué? Es que, no, es que así me dijo Charlie. Ah, J, usted no es capaz de poner Man Bruce fue a la guerra. ¿Qué? ¿Será que ponemos la canción? Eso se vale en pura fiesta de garaje. ¿Qué dicen los tropioyentes en el 301-74-22-98-9? Díganme, a ver, pues. Man Bruce fue a la guerra. Qué dolor, qué pena. Díganme ustedes los tropioyentes en el 301-74-21-98-9. Ahí están todos los niños en plena piñatica ahí en Aranjuez. Alejandro me acaba de escribir que hey, sí, póngale la canción a los niños. María Eugenia también dice que sí, Jota, póngasela a los niños, hágale. Hay un grupo de niños ahí en Aranjuez reunidos en plena piñata. Y el papá dice que hey, poner el Man Bruce fue a la guerra, hombre, que no sos capaz. ¿Será que se la ponemos? ¿Será que no? Los tropioyentes, ¿qué dicen? 301-74-22-98-9. Tropi, saludo para Sandrita, que también dice, ay, sí, Jota, qué pecado, póngasela. John también, vea, incluso John, el tropio amarillito, dice, ay, sí, yo también le pongo esa canción a mi niña. Man Bruce fue a la guerra. Vamos a ver cómo suena esto, eso es pura fiesta de garaje.

Vea, voy a saludar a los niños que están ahí. Están ahí en plena piñata. Ojo pues. Está Estefanía, la niña. Está también Cindy Juliana, dice. Que se llama... No, es que hay una cantidad de niños. Hay un niño que se llama Juan Andrés. El otro niño se llama Matías. El otro niño se llama también Maximiliano. ¿Quién más? ¿Quién más? A ver. Ah, Tatianita también está ahí. Ey, ¿ya partieron la piñata o no? Ya partieron la... Me lo voy a poner otra pues para que canten ahí para allá dándole palo a esa piñata pues. Listo, vamos a darle, canta.

0: usted que no le gusta bailar apretadito, ¡mua! Ya va el camino.
1: Charlie, no es que los niños están en la piñata, Charlie, ahí en Aranjuez. Listo, un aplauso, hombre, para los niños, hombre, que hoy están celebrando esto. Oiga, le dimos gusto a los niños, bien, ¿no? Le dimos gusto a los nenes ahí en plena piñata en Aranjuez. Estamos de fiesta de garaje. Es que la vida es más bacana escuchando Tropicana, Charlie.
0: Ay, Jota, amor. Ay, pero usted toca muy bueno. Ay, qué rico.

0: su canción, no la han programado. ¿Qué le ponemos en la fiesta de garaje en Tropicana?
1: Charlie, ¿sabes qué? Sácate ese sombrero y sácate ese poncho, Charlie. Mejor dicho, esto cabe en esta fiesta de garaje, pues.
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1: ¡Ay, ay, ay!

0: señores, ya programó su canción. No la ha programado. ¿Qué le ponemos en la fiesta de garaje en Tropicana?
1: Charlie, ¿te imaginas que después de esa entre esta vez? ¡Oiga, hombre! Esa de una, Charlie. Esta es pura fiesta de garaje de Tropicana 98.9.

0: picada, Odoto.
1: Ya, hombre, honestamente, no se pongan a carajear con eso de las mezclas. Ah. No, señor. No, señor, eso no está bien. Si uno empieza tomando guaro, tiene que seguir con guaro. No le puede meter más cosas. Se pone a mezclar y se emborracha. Y
0: Donato, ¿sabes qué? Tropizaludo para Nacho, que ahí está, mejor dicho, escuchando Tropicana. Dice, hey, Jota, buenas noches. Y sabe que Charlie le tira un mensaje a usted. Charlie, usted toca muy bueno, mijo, dice el man. Charlie, que si le va a poner la porra, que hay manera. Vamos allá, aunque Charlie, hágale pues.
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0: Sí, señor, sí, señora. 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
1: Eso es pura Tropiferia también, hombre. Don Otto, que entra, por supuesto, en esta programación y todo esto que es la fiesta de garaje de Tropicana. Don Otto, ¿realizamos otra de esas o qué? ¿Qué dice usted, Don Otto? ¿Otra de esas?
0: Oigan, pues. ¿Qué pasó? Quis, que fiesta de garaje y fue puerca y aquí parqueados un poco desparchados, hombre.
1: Don Otto, otra más de Tropiferia, otra más para ir finalizando esta fiesta de

Esa es la Tropifenia de las Flores con Tropicana. 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
0: 6:59, escuchas Tropicana.
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